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2: Bien, la verdad. Estoy contento de estar de nuevo aquí en la radio, de hablar del libro y de compartir un tiempo con vosotras.
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2: Sí, la verdad, bueno, disculpen que no les hable en mallorquín, todavía no conozco del todo el idioma,
0: pero ya mos entens.
2: Soy malagueño.
0: Mos entens beníssim ya.
2: Pero sí, con ganas ya de presentar el libro el viernes, de poder mostrar un poco a los pollensines de qué trato de hablar en el libro y qué tipo de formato de poema he intentado crear para jugar un poco y hacer... mostrar ese labio del payaso.
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1: Sí, lo que vamos a hacer realmente aquí es lo que queremos hacer es presentar el libro, ¿no? Bueno, presentar el evento. Pero previo a eso, pues he preparado unas preguntas para hacer a Jesús. Jesús ha venido varias veces, es un buen conversador normalmente, que hemos hablado un poco de todo, ¿no? De literatura, de la vida, de todas estas cosas, ¿no? En
2: sí,
1: ocasiones.
2: En otras veces.
1: Y fluye siempre la conversación. Entonces, a todo el mundo que ha escuchado previamente, pues saben que es malagueño, es joven y es poeta. Y entonces esto es para mí una carta de presentación genial, ¿no? Y entonces he preparado unas preguntas que luego de esas preguntas pueden salir otros temas, ¿no? Uh-huh. Primero, quería saber, Jesús, ¿qué ánimo tienes frente a esta presentación? Que si estás, valga la redundancia, animado o nervioso o no sé, a ver, ¿qué tienes buen ánimo para esto? ¿Estás como optimista o...?
2: Bueno, yo creo que los ánimos muchas veces tienen que ver con el momento presente y no con el momento que llegará. Entonces, no es que esté animado ni optimista, sino que estoy un poco observando cuando llegue el día y un poco consciente del acto y del compartir con el público. Entonces, tengo ganas de que llegue el viernes, de poder conversar con las personas que vengan y contigo y hablar un poco de estos cuantos poemas que aparecen en este libro y que también atraviesan a la persona que los escribe.
1: Sí, bueno, pero yo me refería también, aparte de esto, que si te produce algún... no sé, como nerviosismo, evidentemente, porque estás como... Eso es un reto, ¿no?
2: No, en realidad no. No estoy ni nervioso, ni estoy intranquilo. Sé que cuando llegue el momento, pues estaremos ahí, delante de las personas, igual que estoy ahora aquí contigo, y simplemente, pues, hablaremos un poco y leeremos algunos poemas para intentar... Para mí es importante introducir en la poesía la educación y hacer de la poesía un hecho casi de instrucción para crear o para mostrar un nuevo, más que nuevo, un antiguo ideal de lo que siempre se ha catalogado como ordenado en el ser humano. Entonces, esa es mi intención, dar una charla, compartir, escuchar y a través de la poesía traer un tipo de modelo que se ha quedado olvidado.
1: Sí, bueno, yo esta pregunta que voy a hacer ahora no la tengo escrita, pero bueno, que se me ha ocurrido ahora. ¿Tú crees que la poesía, porque la poesía es una cosa, no sé si se puede decir minoría, un poco de minorías, ¿no? Porque hay gente que, no sé, que no leen poesía o que no. ¿Tú crees que es una forma buena de, como has hablado de educación, de cómo instruir, o tu misión no es instruir, tu misión es, en este caso, entretener? ¿Cómo lo definirías esto?
2: Yo creo que en este caso la misión del poeta es ser el mismo, es decir, ser, tener, no perder su parte de naturalidad ni su parte de espontaneidad o de originalidad, pero a la vez el poeta tiene un poder, y el poder es el verbo y la palabra. Entonces, todo escritor que no ejerza ese poder, esa fuerza con conciencia, está faltando el respeto a eso que lleva dentro. Entonces, claro que sí, creo que el poeta, que el escritor, que la persona sabida en ese mundo, que más o menos puede comprender de qué va el tema lingüístico, y no solo lingüístico, sino enérgico de lo que nos vive, debe de efectuar y debe de comportarse según esas reglas que lo viven.
1: Sí, bueno, yo me acuerdo que en otra ocasión te pregunté esto, ¿no? Que si piensas que es importante ser una persona, entre comillas, culta, ¿no? Que conocer para poder transmitir tus pensamientos, porque, y yo pienso que es así, ¿no? Porque a través de la poesía se ven, la tuya, ¿no? Se ven que conoces otras culturas, otras ideas y todo esto. ¿Eso es imprescindible o un valor añadido?
2: ¿Para escribir? No es imprescindible, pero sí es cierto que la persona culta, digamos, por darle ese término, es consciente de lo que dice, mientras que la persona, digamos, sencilla, lo dice pero lo siente. La persona sencilla tiene una belleza increíble, y es que en su ignorancia, digamos, en su sencillez, en su falta de un conocimiento que le aporte o que le dé una estructura interior, expone, habla y siente sin esa necesidad de hacer del lenguaje una edificación de la persona que habla o de las conversaciones. Entonces ahí hay una belleza porque, de nuevo repito, aparece la naturalidad, aparece la espontaneidad y aparece esa idea de personas que no tienen que cubrirse para ser, simplemente son en su forma de ser, que esto no tiene por qué estar ligado de una falta de educación severa o de una forma de comportarse extremadamente escurridiza o huidiza, pero creo que la persona culta tiene un valor, y es que cuando usa una palabra o cuando señala algún sitio, sabe, entre comillas, o bastante bien, lo que hay en el trasfondo de esa palabra, de ese edificio, de esa señalización. Entonces eso le da al poema, por ejemplo, un aporte, porque le hace ver al lector, y el propio escritor es consciente de lo que hay detrás de esa puerta. Al ver, al darle un trasfondo, un espacio hondo a lo que está diciendo, se señalan a otros sitios, a otros misterios y a otras cabidas, y eso hace que el poema se ensanche, y eso hace que el libro tenga un oxígeno y un espacio interior que, la verdad, puede dar paz.
1: Sí, pero bueno, esto creo que está bastante alejado de la idea de indoctrinar o adoctrinar a las personas. No es nada, absolutamente nada, porque mucha gente dice, ay, ¿qué me está diciendo? No, tú lo interpretas y tú das el poema, el poeta da sus conocimientos, ¿no?, para que la persona lo entienda. Bueno, hablando de algo más práctico, esta presentación vamos a hacer en Cañovera a las 7:30 el viernes, y sé que has hecho de este libro una presentación anterior en Alcudia. ¿Cómo fue?
2: La verdad que estuvo bien la presentación, vino la directora de la biblioteca, vino alguien del ayuntamiento. Lo presentamos allí en Cantorró, en la parte de abajo, que tiene un espacio bonito rodeado de piedra. Y estuvo bien. Me fui acompañado por Edu González, que es un poeta de Brasil, que está afincado también en Alcudia. Y la verdad, él me hacía preguntas y yo iba respondiendo. Leímos algunos poemas, interactuamos un poco con el público. Entonces creo que con que haya dos, tres, cuatro personas que muestren un poco de interés en la escucha y se vayan medianamente satisfechos, con eso ya puede bastar, claro.
1: Sí, sí, yo pienso, además, eres tú quien tiene que irse satisfecho, ¿no? Si tú te sientes que has conectado con el público, eso es súper importante, ¿no? Porque si no, pues, ¿para qué lo haces, no? Haces así un poco para interactuar, conectar y todo esto. Y esto, si se consigue, genial, porque yo he ido a unas cuantas presentaciones de libros, no necesariamente de poemas, ¿no? Pero, y a veces, pues, he visto que no conectan, ¿no? Pero pienso que es muy importante conectar. Y la otra vez que cuando presentamos tu primer libro, creo que hubo una conexión, que lo sentí así. Bueno, otra cosa quería preguntarte, que es, tu vehículo de expresión es la poesía, ¿no? Porque no estás, bueno, haces también prosa, porque en tu libro hay prosa también, ¿no? Pero quiere decir que no escribes novelas, escribes poesía. ¿Tú crees que esto es un vehículo de expresión universal, en tu opinión? Y que de esta manera traspasa fronteras lingüísticas, ideológicas, todo esto. ¿Tú crees que es así?
2: La poesía tiene un elemento que atraviesa y que hace un poco de ensanchamiento. Ese elemento puede ser el agua, porque el agua es sensible, y digamos que tiene ese concepto un poco de elástico. A veces a mí me gusta imaginar que la poesía es como un chicle, por poco poético que suene, porque tiene esa posibilidad de flexibilidad que no llega, por ejemplo, a lo mejor algún ensayo en cuanto a otro género, alguna novela tal vez pueda llegar, pero la poesía, sin embargo, tiene la posibilidad de hacer de una herida una comprensión y de hacer de una tristeza un llanto. A lo mejor otros géneros no tienen esa posibilidad porque no se disponen a sentir la grieta, a sentir la herida o el éxtasis. Entonces eso sí es bonito en la poesía, porque abre la puerta a experimentar todo tipo de emociones, y además también tiene la posibilidad de introducir elementos de conciencia. Después, si la poesía es universal, probablemente sea el género literario más universal en cuanto a palabras, y después estaría la música y estaría el arte. Creo que sí que puede tener ese elemento universal, pero para contestarte convenientemente a la pregunta necesitaría varias horas para pensarlo bien.
1: No tenemos, pero bueno, que sí. De todas formas, la poesía para mí tiene un poco de problema aquí, que no se puede traducir. Y una novela sí, porque una novela lo puedes traducir bien o mal, pero normalmente cada vez mejor. Pero la poesía, como es sentimiento, como es... No sé, yo lo veo muy difícil de traducir, porque he visto traducciones de la maravillosa poesía de Shakespeare, y la verdad que me falta algo ahí.
2: A todos nos gusta conocer otros poemas, otros poetas de otras zonas del mundo, pero también eso tiene algo bonito, el que no lo sepamos entender al 100% y el que no podamos captar el mensaje como una persona autóctona de ese sitio. Y el por qué podría ser porque eso hace que un elemento como es la palabra y como es la cultura de un lugar y como es la idiosincrasia y como es la memoria y como es la tradición quede principalmente protegido por esa cultura, esa memoria, esas personas que viven ahí en ese sitio. Ya vemos que nuestro interés es, digamos, como personas que tienen curiosidad, conocer más allá de nuestra frontera. Pero precisamente eso hace que esos pequeños elementos, esas pequeñas perlas de oro, se difuminen y pierdan el interior y el contenido original y vivo y bello, porque son demasiadas las miradas que ponen los ojos en ese sitio. Sin embargo, como si esto fuese un pequeño pueblo indígena de la zona amazónica, eso queda ahí protegido por la lengua autóctona, queda protegido por esos pequeños y grandes y ancianos elefantes que convivieron ahí durante decenas de años. Entonces, tal vez eso, aunque nosotros tengamos la curiosidad y las ganas de seguir aprendiendo de otro escritor que está en las zonas más lejanas del mundo, tal vez sea una manera de decirle, espera, humano, descansa un poco en tu interés de querer buscar más allá de todo, y quédate en tu lugar y ama el espacio.
1: Sí, es decir, que realmente es un lenguaje un tanto blindado, ¿no?
2: Por, sí, podría sentido. Ser. Sí. Más que nada para intentar, estaría bien conocerlo, estaría bien, pero ya estamos viendo lo que está pasando con la inteligencia artificial y el deseo humano sí. de conocerlo todo.
1: Es verdad que, sí, sin comentarios sobre el tema, porque eso sí que nos llevaría horas. Bueno, cambiando un poco de tercio aquí, ¿tú dónde te ves yendo, no en tu vida, en tu trabajo como escritor, ¿no? A partir de este poemario, ¿no? Que tú te pones metas o simplemente vas con el go with the flow, como en inglés, ¿no? Que vas fluyendo, o lo que vaya surgiendo, o te pones metas. ¿Eres persona de ponerte metas?
2: Yo experimento, y a partir de lo que experimento, pues decido. Después, en la decisión, vendrá a escribir tal vez un libro de poemas o tal vez un ensayo, que es uno de los proyectos que siempre he querido hacer. Pero no me estoy poniendo ni metas ni tengo grandes ideas sobre lo que haré. Sigo viviendo y cuando tenga el fruto maduro, lo escribiré.
1: Sí, pero no te autopresionas de ninguna manera, ¿no? Porque supongo que habrá gente que te diga, pues a ver si vas a escribir otro libro de poesía, comentarios, ¿no? Pero tú no te dejas presionar por esto, ¿no? Te vas a lo tuyo.
2: Bueno, en realidad me importa poco lo que me diga mucha gente. Entonces yo al final tomo las decisiones. Si quiero escribir ahora, dentro de poco me pondré, y si lo quiero hacer dentro de 2 años lo haré. Perfecto. Entonces no tengo prisa.
1: No, está muy bien esto. Y otra pregunta muy relacionada con esto. ¿Tú eres partidario de vivir el momento o hemos dicho que no te dejas presionar ni tienes, pero de planificar de alguna manera lo que vas a hacer a partir de ahora? O dices, bueno, pues carpe diem, pues vivo el momento.
2: A mí me gusta estar en el momento presente, pero no creo en la idea del carpe diem. Me parece que es una idea fútil, una idea que no tiene fundamento verdadero, aunque lo pueda tener en un sentido más profundo. Pero ese cliché, esa idea que aparecía, por ejemplo, en la puerta del instituto donde estudié, y esa idea que nos han recalcado y nos han recordado, creo que no tiene verdaderas raíces, al menos en el tipo de persona que yo quiero ser o en el tipo de poeta como quiero vivir. Entonces, soy más de planificar, soy más de pensar y de mirar hacia adelante. Y claro, viéndolo desde el punto de vista literario, pues también hago mis movimientos. Ya tengo organizadas 2 presentaciones en Andalucía cuando vuelva en noviembre. Y la intención, pues, es seguir escribiendo poco a poco, intentar comprender. Para mí es importante comprender. Y a medida de eso, pues, irán surgiendo los poemas, planificado, no el poema en sí, pero sí el tipo de voz que quiero que tengan los poemas.
1: Y esta idea de, sí, que estás diciendo de vivir el momento, no, quizás un poco más planificado y tal, ¿se te ha ido modificando con la edad o no tiene nada que ver? Porque hay mucha gente que en la primera juventud son más impulsivos, ¿no? Entonces luego ya se van como haciendo la vida más, no sé, pausada.
2: A ver, la juventud tiene una cosa y es que todo lo que piensan son verdades. Según la idea del joven.
1: Bueno, ya.
2: Entonces, arranca con todo, puede con todo, hace muchas cosas, tiene mucha fuerza vital, pero sí es verdad que con los años, pues, uno se plantea otra serie de cosas y se da cuenta de si ese empuje de energía no sería más interesante sino moverlo en los lugares que una persona elige ya más conscientemente. Si ha sido a través de la edad, más que a través de la edad, creo que ha sido a través de la toma de conciencia. Probablemente eso también lo podría haber decidido siendo más joven, pero las lecturas, el silencio y, ¿por qué no? Sí, puede ser, el paso del tiempo también ha ocasionado eso.
1: Yo creo que sí, que la edad influye en muchas cosas que no, a lo mejor no en tus grandes metas y cosas esas que hemos hablado de metas, ¿no? Pero sí, la edad te cambia bastante en la perspectiva de la vida. Es normal, esto es absolutamente normal. Y en tu caso, en la forma de enfocar la literatura, creo yo, un poquito, ¿no? Te habrá influido el paso del tiempo.
2: Sí, el paso del tiempo y la aparición de la muerte.
1: Bueno.
2: Cuando uno ve que su vida tiene un fin, que es algo que el joven no quiere ver, cuando uno se da cuenta de que a medida que vive muere y de que la muerte forma parte de lo que está dentro de su cuerpo, ahí me parece que sí empiezan a cambiar las cosas.
1: Y tanto. No, el joven siempre piensa que es eterno, invencible, todo esto. Luego se va modificando esas formas de pensar. Bueno, quería preguntarte también qué importancia tienen para ti que te den premios. Porque que yo sé que te han dado unos cuantos premios, ¿no? Entonces, ¿esto qué? ¿Estimula o pasas de eso? ¿O te hace bien a la autoestima? ¿Y cómo lo ves?
2: Bueno, el verdadero premio me lo doy yo cuando escribo algo que me gusta o algo que yo considero que está bien escrito. Si viene alguien de fuera cuya talla literaria no soy capaz de reconocer porque no tenga un respaldo de varios años, de muchos años de lector, de muchos años... Por ejemplo, conozco a un profesor de la Universidad de Málaga, es catedrático, me ha dicho que le ha gustado mi libro y me ha propuesto presentar el libro en el Ateneo de Málaga. Entonces eso yo lo valoro de otro modo que en poemas que a lo mejor o otras cosas que he escrito y que han recibido un reconocimiento, el cual agradezco, pero al final no me mueve tanto el aplauso ajeno o el reconocimiento ajeno, porque es como la persona que trata de hacer bien las cosas. Cuando uno ordena su cuarto y sabe que está bien ordenado, no necesita que venga alguien de fuera y decirte, esto está bien ordenado. No, yo ya lo he ordenado bien, si tú me lo dices, pues bueno, vale.
1: Bueno,
2: pero
1: a nadie
2: no
1: le amarga un dulce, ¿no? Que
2: a veces el dulce no amarga, pero dulcifica demasiado los ojos.
1: Sí, bueno, esto podría correr el riesgo, una persona muy premiada, de venirse arriba y luego ya... No sé, cómo distorsiona un poco.
2: Al final, Cristian, yo... está bien que te digan esas cosas, pero yo prefiero estar en lo concreto. Prefiero estar alerta. Prefiero que no me digan, me ha gustado mucho tu libro, y que me digan, ¿qué significa este verso en tal poema? O, ¿qué has querido decir con este poema? Eso es más interesante, eso tiene algo divulgativo, eso tiene algo pedagógico, eso tiene algo de educación, pero lo otro, pues, no lo sé, me ha gustado mucho tu poema, ¿vale? Vamos a lo concreto.
1: Pero evidentemente yo creo que a cualquier persona le gusta que le digan esto, ¿no? Me ha gustado, porque aunque no estamos hablando de premios concretos, ¿no? Porque alguien te diga eso, te gusta, ¿no? A mí me parece que me ha gustado tu poema. O explícame lo que ha pasado, porque significa que la leí.
2: Eso sí, pero yo prefiero que se muestre un interés real en ese sentido. Me ha gustado mucho tu libro, son palabras que, bueno, vamos a bajar a tierra, ¿no? ¿Qué poema te gusta? Ven, coge el libro, enséñame a qué te refieres. ¿Te gusta este verso? ¿Por qué te gusta? ¿Qué te ha dicho? ¿Te ha gustado el otro poema? ¿Por qué? Vale, explícamelo. Yo al final lo que quiero es enseñanza. Si no hay ninguna enseñanza y... O tal vez la haya, pero a mí no se me... Yo no las logro ver con los ojos lo que me trata de decir. Pues al final son palabras que ya a mí no me llegan lo suficiente.
1: Ser un poquito hueca, sí. Esto porque mucha gente, pues... pues me ha gustado, pero realmente lo ha leído. Pues no... Es mucho mejor lo que tú dices, ¿no? Que te digan algo concreto sobre...
2: Claro.
1: Sí, explícame,
2: por ejemplo,
1: qué pasa ahí, ¿no?
2: Si le gusta el libro, me ha gustado el libro tal, vale, estupendo, pero ¿y después qué? ¿No? ¿Te ha gustado el libro? Pues si quieres, por poner un ejemplo básico y sencillo, oye Jesús, me ha gustado el libro, ¿por qué no vienes a la biblioteca de mi pueblo y lo presentamos? Yo conozco a tal persona, a tal, o ¿por qué no vienes al instituto de mi pueblo, como ya he estado en otros institutos? Que de ahí salga algo, porque me ha gustado tu libro, pues, no sé, es una poco... Que no estoy siendo ingrato, lo que trato es de buscarle después lo siguiente o de buscarle algo que a mí sí me llene.
1: Sí, que te aporta algo y que sea algo concreto, ¿no? Sí, uh-huh. Sí, lo veo. Bueno, como ya va terminando el espacio, yo te voy a proponer una cosa que no sé lo que vas a decir, pero es que yo he visto, últimamente estaba leyendo un libro... que se llama, traducido, es un libro muy famoso en inglés, se llama El poder y la gloria. Uh-huh. Es de Graham Greene, que es un autor muy conocido, y dice, en un momento, y es que lo señalé todo, digo, se lo voy a decir a Jesús, a ver qué opina. Dice, un poeta es el alma de su país. Qué frase, ¿no? ¿Tú cómo uh-huh. estás de acuerdo con eso? Es que me impresionó, digo,
2: sí.
1: Pues sí, es que... Porque estaba hablando concretamente de poesía. En este libro habla de cuando en un momento en México estaba prohibida la religión, que mataban a curas y todo esto. Entonces hablando de uno que escribía poesía y dijo esto, dice, a poet is the soul of his country, que es el alma de su país. ¿Esto cómo lo ves? A mí me impresionó muchísimo.
2: Yo lo veo que no le falta razón. El poeta, la idea de poeta es una idea muy, muy ancha y muy espaciosa, que no es solo ya una idea, es un ente que vive ese espacio y esa extensión, porque dentro de un poeta, el poeta si una cosa tiene es que se preocupa. Y al preocuparse, pues entra dentro el problema de la educación del país o en el país. Me refiero a la educación, por ejemplo, pública, el problema político, entra dentro el problema de la familia, sus problemas personales, el problema climático, el problema de la soledad, el problema de la pareja, del amor, el problema del propósito que tenga esa persona o las aspiraciones que tenga en su vida. Entonces el poeta digamos que es un ser atormentado, pero que en esa tormenta saca tremenda belleza, porque ahí el poeta es un ser con una sensibilidad, no solo ya en cuanto a que pueda expresarse muy fácilmente, emocionalmente, o que tenga facilidad para la lágrima, sino que al ser tan sensible es capaz de captar todas las tonalidades que convergen en un país o que convergen en una relación con una persona. Entonces, al tener esa capacidad, todo lo que toca termina haciendo de ello arte, porque le da un nuevo latir y una nueva belleza a través del sentimiento, porque el poeta es un ser con sentimiento. Entonces, ¿el poeta es el alma del país? Pues probablemente, porque el poeta tal vez sea, o los poetas y las poetas que se preocupen de verdad por ese asunto, tal vez sean los únicos que puedan entender lo que significa vivir dentro de un país.
1: Entonces podremos pensar que lo que hace el poeta es demostrar alma, porque el alma... ¿qué es el alma? Bueno, es un poco difícil de definir, ¿no? Pero esta pequeña frase creo que papá, yo cuando lo vi me pareció muy acertado, por eso quería preguntarte.
2: Esa frase al final también está diciendo como que el poeta es la resurrección del país, el poeta es la llama viva, la única llama.
1: La conciencia del país, ¿no?
2: El faro, la vigía, tal vez el poeta sea el centro o la figura, esa figura que yo antes llamaba elástica o como de chicle, que une todo, porque el poeta respeta. Hay una frase que siempre recordaré de Octavio Paz, el premio Nobel mexicano, que dice que estaba en Madrid en el Congreso de los Escritores Antifascistas en el 36. Estaba Pablo Neruda, estaba Rafael Alberti, si no me equivoco, y dice que estaban hablando, pues bueno, del conflicto, y entonces pues escuchó por la ventana unas voces, ¿no? Y era el bando nacional, eran los franquistas. Y dice que en ese momento Octavio Paz se dio cuenta y dice que dijo para sí, dice, y de pronto me di cuenta que las voces enemigas eran voces humanas. Ahí cambia todo, ahí cambia política, ahí cambia comunismo, ahí cambia franquismo, ahí cambia absolutamente todo. Porque ahí lo que se acerca es tender la mano al otro, en restar las diferencias y buscar consenso. Y creo que eso puede ser la idea del poeta, la imagen o la escultura que una todo lo que está tal vez.
1: ¿Y podemos resumir todo esto en el alma? Creo que sí. Según la definición de que tiene cada uno del alma, porque esto ya es un poco...
2: Yo creo que el alma es el contenido en donde vive una persona. Sin ese contenido, el alma está vacía. El alma también tal vez sea parte de la conciencia, que a uno le mantiene erguido y con el elixir o con ese oxígeno vital que corre por dentro. Pero yo creo que sí, que la frase del escritor esa está bien definida y bueno, lo dijo bien.
1: Sí, yo creo que sí. Bueno, pues vamos terminando y solamente me queda dar las gracias a Jesús por venir.
2: Gracias.
1: Y entonces pues animo a todo el mundo a venir a la presentación el viernes en Cañovera a las 7:30, que haremos una presentación amable, sencillo, para que acercar un poco la obra de Jesús al público. Eso es lo que queremos hacer.
2: Sí, sí, me permite, bueno, animar también yo desde aquí al público, al pueblo de Pollensa y de donde quieran venir, al pueblo mallorquín, que presentaremos El labio del payaso, mi segundo libro. Y la verdad, antes de venir aquí a Mallorca, como dije, soy de Málaga, lo he presentado ya por varios pueblos de Andalucía. Estuve en Sevilla, en Dos Hermanas, he estado en varios pueblos de Sevilla, de Málaga. Y la idea central del poemario es, a modo de resumen, utilizar las emociones, pero como antes hablamos con esa idea de ahondo, de detrás de la puerta, pues utilizar las emociones, pero con un significado. Entonces es un libro bastante alegre, pero también puede ser dramático en ciertos aspectos, porque trato de denunciar algunas de las cosas que veo en la vida diaria.
1: Bueno, pues lo dicho, que hacemos la presentación y animamos a la gente a venir y a conocer a Jesús, que es muy interesante conocer siempre a la persona detrás de estas palabras, creo yo. Y bueno, pues otra vez le doy las gracias y...
2: Gracias, Cristian, gracias a María y gracias a Pollensa por acogerme siempre y permitirme venir.
0: Gràcies a tots dos. Vinga, divendres, 7:30, a Can Llobera. Fins aviat. Adéu.
1: Adéu.
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0: tontísimo.
1: No soy nada tonto.
0: Usted es un gran tonto y un malo.
1: No lo soy en absoluto.
0: Sí que lo es.
1: Entonces yo a usted le estropeaba su jardín.
0: Mi jardín es lindo y usted no me lo estropea.
1: Sí, yo le mandaba muchísimos animalitos.
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1: Tres marmotas.
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1: Varios lirones.
0: Usted es un malo.
1: Y todos los puercos espines.
0: Mi jardín es mío y no lo toca nadie.
1: Su jardín es suyo, pero yo le mando los animalitos.
0: A mí sus animalitos no me importan y mi jardín está bien defendido.
1: No está defendido. Y mis animalitos le comerán todas las flores.
0: No.
1: Los topos le comerán las raíces.
0: Sus topos son malos y tontos.
1: Y las marmotas harán pis contra los rosales.
0: Sus marmotas son malolientes y estúpidas.
1: Usted habló mal de las tres marmotas.
0: Porque son estúpidas.
1: Entonces yo le mandaba todas las marmotas en vez de solamente tres.
0: Lo mismo, todas son estúpidas.
1: Y todos los lirones.
0: No me importa.
1: Ahora salga a ver su jardín y verá lo que le han hecho mis animalitos.
0: Usted es tonto y malo.
1: ¿De verdad soy tonto y malo?
0: Usted no es malo, pero es tonto.
1: Entonces retiro tres puercos espines.
0: No me importa.
1: ¿Soy tonto?
0: No, no es tonto.
1: Entonces retiro todos los lirones y un topo.
0: Cualquier cosa que retire me da igual.
1: Para que vea lo bueno que soy, retiro todos los animalitos.
0: Usted es malo.
1: ¿De manera que soy malo?
0: Es malo y tontísimo.
1: Entonces dos topos.
0: No me importa.
1: Todos los puercos espines.

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